Bueno, yo tengo que portarme bien y orar y lo que mami dice. Yo soy lo que yo quiero. Yo hago lo que mami dice. Yo tengo que obedecer a mi mamá y todo. Los amo.

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1: 10 y 28 minutos.
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1: 10:55.
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1: 11 y 23 minutos.
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0: tengan ustedes muy buenas noches. Al terminar nuestra jornada, queremos darte gracias, Señor, por tu pasar en nuestras vidas. Perdónanos si no fuimos verdaderos testimonios en nuestro quehaceres, con nuestro hablar y nuestro actuar. Oremos. Gracias, Señor, por esta jornada que termina. Protégenos en el transcurso de la noche. Nos ponemos en tus manos a descansar, para tomar fuerzas para un mañana mejor. Que el manto de Nuestra Señora del Rosario nos proteja y nos permita un sueño reparador. A ti que vives y reinas por los siglos de los siglos. Amén.
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0: ¿Pero qué hace este paquete aquí arriba? ¿Y esta carta? ¿Y es para mí? ¿De quién será? Pero no tiene estampilla, Dios santo. No, esto es un anónimo. Pero vamos a ver qué dice. Querido amigo, hasta aquí vamos bien. Lo dije, lo digo y lo seguiré diciendo siempre, que además de ser mi padre, eres mi mejor amigo. ¿Qué querrá este niñito de mí? Bueno, sigamos. Desde chiquito tuve el amparo de tu mano y de tu palabra cariñosa. Tus rodillas fueron el primer caballito de ilusión que me hizo recorrer el mundo de la fantasía. Tu mano fuerte y cansada de tanto trabajo fue la que con amor y cariño guiaron la mía cuando aprendí a ser la primera letra. Pero no todo fueron flores. También te di algún disgusto. ¿Te acuerdas, papá, de esa pelota caprichosa y traicionera que cuando no rompía un vidrio se estrellaba contra la jaula haciendo escapar los pajaritos? ¡Claro que me acuerdo! Si me habrás corrido por ese bendito patio, pero nunca llegaste a alcanzarme con tu pie amenazador. ¡Ven acá, mocoso de porquería! ¡Vas a ver cuando te...! Que no lo hiciste porque tú eras mi papá y mi amigo.
1: Mi papá, mi amigo.
0: ¿Cuántas madrugadas tropecé contigo? Que desvelado y preocupado esperaba mi llegada, porque la noche había sido corta para dar rienda suelta a mis locuras de muchacho joven. ¿Y para qué seguir? Si ya sé que me perdonaste, porque tú eres aquel que perdona todo después de hacerme comprender con la palabra y el consejo justo los errores propios de mis pocos años. Gracias, papá, por todo lo que hiciste por mí. Gracias, papá, porque con el ejemplo de tu vida me hiciste conocer cuál era el bien y cuál era el mal. Gracias, papá, porque fuiste y eres mi amigo, mi mejor amigo. Felicidad en tu día.

nos conoce todavía.

0: 10:12
1: en todas partes.
2: Temperatura 8 grados. Humedad 59%.
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0: 10:12
1: en todas partes.
2: Temperatura 8 grados. Humedad 59%.
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Por Dios, ¿qué le pasó? 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

0: Temperatura, 7 grados. Humedad, 59%.
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0: 11:45.
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0: Fermín Ramón Cáceres Tapia, Francisco Antonio Cáceres Ponce, Ernesto Silva Faúndez, lo recuerda a su hija y nietos, Ramón Silva Serrano, Belarmino Yarzún Osorio, Raúl Silva Altamirano, lo recuerdan sus hijos, José Domingo Rivera, Rogelio González González, Laura Rosa Silva Becerra, Martín Moreno González, Emma Zulema González, Pedro Silva, María Altamira Becerra, Pedro Quintanilla, Margarita Aros, Óscar Silva, Jorge Lisboa Donoso, Olga Navarro Fredes, Rigoberto González Pino, Fernando Antonio González Donoso, lo recuerda con mucho cariño su hija Patricia. Eusebio Pino Vidal, Pedro González Salamanca, Sofila del Carmen Pino Cáceres, Carlos Enrique Atenas Atenas, Gerardo Bustamante, Liborio Bustamante, Luis Bustamante, Jorge Omar Lisboa Lisboa, lo recuerda su esposa e hijo, Manuel Jesús Reyes Reyes, le recuerdan sus hijos, Juan Ramón Reyes Vidal, Maclina Vidal Matus, Benito González Jiménez, lo recuerda su hija Rosita, Zoilita Jiménez, Hernán González Jiménez, Pedro Palominos, Víctor Quesada, Elisa Sepúlveda, Manuel González, Soledad Caroca, Germán González Caroca, Hugo González Caroca, Alicia González Caroca, Auristela González Caroca, Anselmo Joaquín Lisboa Donoso, Luis Patricio Lisboa Romero, Antonio Romero González, Adrián Romero, Luis Alberto García Atenas, lo recuerda su hija y familia, Julio Donoso Garrido, lo recuerda su hijo y familia, Yolanda Ernest Esther Matus Lagos, Ana Rosa Soriano Salinas, Juan Antonio Atenas Fuentes, Pedro Atenas Medina, Eusebio Pino Vidal, Roberto Mancilla Encina, Segundo Maldonado Vargas, Amador Lisboa, Chamelio Ramírez, Chamelito Ramírez Cuevas, José Domingo Yáñez Menares, Raquel del Carmen Lisboa, Alvarino Osorio Bustamante, Esperanza Tapia Donoso, Rosalindo Menares, Zulema Reyes, Israel Rubio Donoso, lo recuerda su esposa e hijos, Hernán Jiménez Baeza, Julio Carreño Osorio, Juan Raúl Carreño, Rosamel Jiménez Baeza, Margarita Osorio Castro, Catalina Baeza Baeza, Ánimas del Purgatorio, José Abel Vidal Rosales, Ernesto Holguín Palma, Francisco Soto Cornejo, Alfredo Menares Morales, Belisario Menares, Raúl Morales Jiménez, Hernán Morales Jiménez, Héctor Jiménez Jiménez, Humberto Jiménez, Pedro Moya Hidalgo, María Filomena Moya González, María del Rosario González Matu, Herminda Contreras Rodríguez, Pedro Moya González, Francisco Javier Holguín Donoso, Víctor Palomino Cabello, Alberto Bustamante Donoso, Angelita González Vidal, Fortunato González, Regina Vidal, Juan Lisboa Ogalde, Nicodemus Lisboa Orellana, Galindo Gonzalo Lisboa Lisboa, Juan Nicodemus Lisboa Lisboa, Honorio Lisboa Labé, Antonio Valdés Santis, Simón González, Lía Elsa Soto, Mariano González, lo recuerda Francisco y Gladys, Guido Rolando Caroca Morales, lo recuerdan su esposa, hijos y nieta, Rafael Reyes, lo recuerda familia Caroca Reyes, José Nicolás Arias, María Palma, María Flora Donoso Bustamante, Jorge García Rodelinger, Manuel Jesús González Pino, Verónica Vargas González, María Cristina González Vargas, José Antonio González Vargas, Mauricio Cepeda González, Liborio Donoso Donoso, María Becerra Rivero, Fidel Antonio Ponce Campos, Narciso Camilo Donoso Lisboa, Armando Holguín Toro, lo recuerdan sus hermanos, Gerardo Rosales Sandoval, Indalicia Pastrián Donoso, Sonia Rosales Pastrián, Hernán Rosales Pastrián, Gumercinda Soto Cornejo, Aida Allende Armijo, Andrés Fuentes Plaza, Andrés Fuentes Allende, Jorge Bustos Donoso, Glasfira Droguet, Guido Caroca Morales, Florencia Guerra Caroca, Gabriel Vial Orellana, Carlos Juan de Dios Vial Orellana, Raquel Orellana Farías, Pedro Vial Orellana, Julio Vial Orellana, José Alfredo Yáñez Menares, Aida Rosa Cabello, Fresia Cabello, Felipe González Pino, Dagoberto González Solís, Norma del Carmen Bustamante, Emilio Lisboa Ponce, Hugo González Caroca, Luis Ogal de Echeverría, Irma Contreras Rodríguez, Silvia Contreras Rodríguez, María Graciela del Rosario Jaracaris, Isabel Jaracaris, Justo Fres Donoso, Víctor Orellana Farías, Matilde Pastrián Donoso, Olga Esther Orellana Pastrián, Heriberto Donoso Carreño, Camilo Enrique Donoso Holguín, María Limbana Maldonado, Juan Lorenzo Palomino, Luzmira Rosa Soto y su esposo Luis Mariano Zúñiga, Luzbel de la Cruz Pino Valdés, Elisa del Carmen Donoso Osorio, Alberto Vázquez Fica, Viviano Antonio Cabello Urbina, Sonia Andrea Cabello Vázquez, Luis Alberto Vázquez Cornejo, Mauricio Vázquez Cornejo, Rodrigo Vázquez González, Estela Mori Guerrero, lo recuerda su hijo Marcelo, María Lucinda Donoso Carreño, Clorinda Carreño, Manuel Jesús Donoso, María Dolores Donoso Carreño, Otilia Morales Donoso, Juan García Morales, Antonio Morales Donoso, María del Rosario Morales Donoso, Sara Pino Donoso, Juan Lagos Pino, Fabriciano Antonio Rubio González, Olga del Carmen Núñez Reyes, Ramón Antonio Rubio Núñez, Damas Espadi, Flor del Carmen Silva Valenzuela, Hugo del Tránsito Bugueño Jorgera, Miguel Mario Abarca Díaz, Bernardino del Carmen Osorio Cornejo, Elia Alicia Palma Donoso, Jorge Omar Lisboa Lisboa, Orlando Enrique Lisboa Moris, Manuel Gonzalo Donoso Lisboa, Bernarda Iris Osorio Caroca, Luis Antonio Becerra Pino, Elisa Riveros Orellana, Bernarda del Carmen Becerra Matos, Viviano Aurelio Cabello, Aníbal Miqueas Donoso Rosales, Gladys Figueroa Lisboa, Mariana Figueroa Caroca, Lorenzo Madariaga Carreño, Juan Carlos Ponce Cáceres, Francisco Javier Ponce Cáceres, Raúl Enrique Vidal Osorio, Matías Alejandro Holguín Vidal, Carlos Alberto Holguín Vidal, Renato Maldemar Lisboa Donoso, Sebastián Matías Osorio Carreño, Sofía Ignacia Cornejo Toro, Eva del Carmen Lisboa Donoso, Rodemilio Carreño Orellana, Cruz Pastrián Rubio, Alejandro Rosales, Justo Fres, Tulio Campos González, Ángel Santín, José Antonio Ponce, Maximiliano Busto Echeverría, Alejandro Ponce, Ramón Solís, Ramón Cornejo, Carlos Solís, Juan Ponce, Luis Carrasco. Por ello, roguemos al Señor.
1: José Jesús Farías Osorio, Carlos Atenas Lisboa, Carlos Enrique Atenas, Froilán Silva, Ramón Silva Serrano, Ernesto Silva Faúndez, Luis Bernardo Silva Faúndez, José Domingo Silva, Manuel Jara Magaña, Heriberto Flores González, Rebeca Orellana Farías, Florentino Vidal Palominos, Sonia Jara Orellana, Luis Orellana Solís, Miguel Orellana Solís, María Jesús Solís, Fernando González Donoso, Sofía Pino Cáceres, Carlos Vidal Fres, Rosa Cáceres González, José de la Cruz Donoso, Gerardo Moris Atenas, Remigio Donoso Cáceres, Crelia Rosa Escobar, Guillermo Benavides, Pascual Arcos Rodríguez, Carlos Atenas Lisboa, Carlos Atenas Atenas, Humberto Suárez, Juana Rosa Gómez, Zoraida Atenas, Ramón Donoso Bustamante, Luis Alberto Holguín Donoso, Juan Carlos Yáñez Silva, Fernando Antonio González Donoso, lo recuerdan sus hijos, Sofila del Carmen Pino Cáceres, Hugo Leopoldo Núñez Guerrero, lo recuerda su esposa e hijos, Eduardo Osorio Lira, Audoriza Cáceres Rubio en su 33 aniversario, la recuerda su hija Silvia, Eusebio Pino Vidal, lo recuerda su hija Silvia, Sergio Osorio Arrué, lo recuerda con cariño su esposa, Héctor Fernando Osorio Vidal, Óscar Matus Contreras, Aníbal Matus Jiménez, Raúl Vidal, Fidel Antonio Ponce Campos, Javier Merillán Ponce, Jorge Eugenio Pino Soto, Adrián Osorio Guerrero, Hortensia Guerrero Donoso, Luis Núñez Cáceres, Rodolfo del Carmen Osorio Pino, Fidel Antonio Morales Reyes, Pedro María Farías Navarro, Víctor Andrés Aravena Yanca, José Ignacio Araya Vega, Jovina Ogalde, Romelio Orellana, Úrsula del Carmen Castro Maulén, Alfonso Menares Palma, José Gonzalo Suazo Menares, José Suazo Muñoz, Luis Céspedes Malhue, Cloromiro Concha, Antonio Molfino, Luis Mariano Zúñiga, lo recuerda su hija y familia, Carlos Atenas Lisboa, lo recuerdan sus hijos, Bernabé Sepúlveda Maureira, lo recuerda su hijo, Carlos Atenas Atenas, lo recuerdan sus hijas, Rebeca Atenas Geria, Verónica Atenas Atenas, Miriam Olivares Donoso, Danilo Muñoz, Octavio Atenas Cuadra, lo recuerda su familia, Hugo del Carmen Reyes Reyes, en su 22 aniversario, lo recuerda su sobrina Angélica, Alejandro Flores, Elena Cornejo Maldonado, Cristina Reyes, Segundo Soto, Juan Guillermo Reyes Orellana, Fernando Pino Pino, Pascual Donoso Pérez, Renato Lisboa Donoso, Jorge Lisboa Mori, Pedro Donoso Navarro, Fidel Donoso Ramírez, Mireya Donoso Ramírez, Filomena Ramírez Donoso, Pedro Tudela Díaz, lo recuerda su hija Mari, María Salinas Díaz, Jorge José Farías, Heriberto Donoso Rubio, Máximo Orellana Hidalgo, Nelson Donoso Donoso, Carlos Vidal Fres, Carlos Vidal Atenas, Flor María Atenas Pino, Ramón II Donoso Bustamante, Nelson Jaime Guerrero Oces, Luis Parada Díaz, Juan Lorenzo Palomino, José Manuel Muñoz Yáñez, lo recuerda su esposa e hijos, Fernando Moya Silva, lo recuerda su hijo Claudio, Luis Alberto Vázquez Fica, Luis Vázquez Cornejo, Mauricio Vázquez Cornejo, Viviano Cabello Urbina, Rodrigo Vázquez González, Rafael Reyes, Álvaro Labé, Raúl Lisboa Reyes, Sergio Muñoz Castillo, lo recuerda su hijo y familia, Edito Zúñiga, Victorino Arias, Rafael Osorio, Rosendo González Reyes y Ramiro del Carmen Rubio Rubio, los recuerda su nieta Marcela.

0: Muy buenas tardes.
1: Buenas tardes.
0: Decimosegundo domingo de tiempo ordinario. No teman a los que matan el cuerpo, pero no pueden matar el alma. Hoy celebramos el Día de la Infancia Misionera, el Día del Padre, el Día de los Pueblos Originarios. El Evangelio de hoy nos hace esta pregunta. ¿Se puede hacer discípulo de Cristo sin pasar por la persecución y el sufrimiento? Para los primeros cristianos, la persecución estaba en la lógica del anuncio evangélico. Así sucedió con el propio Jesús y así ocurrió con quienes son fieles al llamado del Señor. No es casualidad que la comunidad cristiana pasara por situaciones donde se probaba su fidelidad a Dios. Hoy, estas situaciones tienen otro cariz: una enfermedad, un fracaso, una desgracia o un conflicto interno que hace que se pierda la confianza y la esperanza en Jesús. Ser consecuentes con lo que se dice, el Evangelio genera temor y rechazo. Los invito a ponerse de pie para recibir a quien preside nuestra celebración cantando.

0: Tengan ustedes muy buenos días.
1: Buenos días.
0: Agradecido del Señor, dispongamos nuestro corazón, dando gracias por todo lo que nos da y acogiéndonos a su misericordia, especialmente pidiendo que nos envíe la lluvia necesaria para nuestros campos. El Salmo 27, como antífona de entrada, dice: El Señor es la fuerza de su pueblo, el baluarte de salvación para su ungido. Señor, salva a tu pueblo y bendice a tu heredad. Apaciéntalo y sé su guía para siempre. En el nombre del Padre, del Hijo y del Espíritu Santo.
1: Amén.
0: Amén. Saludemos a María Reina diciendo: El ángel del Señor anuncia a María.
2: Construyó por obra y gracia.
0: He aquí la esclava del Señor.
2: Hágase en mí según tu
0: palabra. Y el Verbo de Dios se hizo carne.
2: Y habitó entre nosotros.
0: Dios te salve María, llena de gracias, el Señor es contigo. Bendita eres entre todas las mujeres y bendito es el fruto de tu vientre, Jesús.
2: Santa María, Madre de Dios, ruega por nosotros pecadores, ahora y en la hora de nuestra muerte.
0: Ruega por nosotros, Santa Madre de Dios.
3: Para que seamos dignos.
0: Te suplicamos, Señor, que derrames tu gracia en nuestros corazones, ya que habiendo conocido por medio del ángel la encarnación de tu divino Hijo, que por su pasión y muerte de cruz seamos conducidos a la resurrección. Te lo pedimos por Cristo nuestro Señor.
4: Amén.
0: Gloria al Padre, al Hijo y al Espíritu Santo.
5: Como era en el principio y siempre, por los siglos de los siglos. Amén.
0: La fe, la esperanza y la caridad de parte de Jesucristo el Señor esté con ustedes.
6: Y con tu espíritu.
0: Hermanos, al reunirnos para celebrar el misterio eucarístico, celebramos también el Día del Padre, dando gracias a Dios por todos los padres, por todos nuestros papás, por todos los vivos y también por los difuntos. Que el Señor tenga misericordia de ellos. Y a los papás presentes, que el Señor les dé la gracia de cada día ser capaces de manifestar la presencia del amor de Dios, de ser capaces de manifestar la presencia de San José, Padre de nuestro Señor Jesucristo, que amó a su familia, trabajó y fue capaz de cumplir las leyes de Dios. Pedimos por los enfermos encomendados a nuestras oraciones, por Piero Eduardo Martínez, Lorena Pozo por su recuperación, Benita Atenas, Orlando Geria, Javier Rosel, Carlos Duarte, Gerardo Escobar, Nanita Cuña, y por todos los enfermos terminales, los enfermos postrados y por todos aquellos que están cansados, agobiados, afligidos. Hoy día también celebramos a los Luises. Un saludo especial a todos los hermanos que llevan el nombre de San Luis de Gonzaga. Y también elevamos nuestra oración por el eterno descanso recién fallecido don Alonso Contreras Carreño. Que el Señor en su infinita misericordia le permita el descanso y la paz. Pero antes de celebrar estos misterios, acerquémonos al Señor y reconocemos que hemos faltado a los ojos de Dios, que muchas veces no hemos sido fieles a su palabra, al compromiso que Jesús nos pide. Por eso pedimos perdón.

0: Dios Todopoderoso tenga misericordia de nosotros, perdone nuestros pecados y nos lleve a la vida eterna.
1: Amén.
0: Alabemos a la Santísima Trinidad diciendo: Gloria a Dios en el cielo. Por tu inmensa gloria te alabamos, te bendecimos. Señor Dios Rey Celestial, Dios Padre Todopoderoso.
1: Señor Hijo único Jesucristo.
0: Señor Dios Cordero de Dios, Hijo del Padre.
1: Tú que quitas el pecado del mundo, ten piedad de nosotros.
0: Tú que quitas el pecado del mundo, atiende nuestra súplica.
1: Tú que estás sentado a la derecha del Padre, ten piedad de nosotros.
0: Porque solo tú eres santo.
1: Solo tú, Señor.
0: Solo tú, Altísimo Jesucristo, con el Espíritu Santo, en la gloria de Dios Padre. Amén. Oremos. Concédenos, Dios Todopoderoso, vivir siempre en el amor y el respeto a tu santo nombre, ya que en tu providencia nunca abandonas a quienes estableces en el sólido fundamento de tu amor. Te lo pedimos por nuestro Señor Jesucristo, tu Hijo, que vive y reina contigo en la unidad del Espíritu Santo y es Dios por los siglos de los siglos.
1: Amén.
0: Amén. Abramos nuestro corazón para recibir la palabra de Dios.
2: La primera lectura tomada del profeta Jeremías, libro de la vida del indigente de Oder de los malhechores. Jeremías, asediado por los enemigos que lo perseguían a causa de su fe, confía seguro en Dios que protege al indefenso de las insidias de los malhechores. Prestemos atención.
3: Dijo el profeta Jeremías: oía los rumores de la gente, terror por todas partes. Denúncienlo. Sí, lo denunciaremos. Hasta mis amigos más íntimos acechaban mi caída. Tal vez se lo puede seducir. Prevaleceremos sobre él y nos tomaremos nuestra venganza. Pero el Señor está conmigo, como un guerrero temible. Por eso mis perseguidores tropezarán y no podrán prevalecer. Se avergonzarán de su fracaso. Será una confusión eterna, inolvidable. Señor de los ejércitos, que examinas al justo, que ven las entrañas y el corazón, que yo vea tu venganza sobre ellos, porque a ti he encomendado mi causa. Canten al Señor, alaben al Señor, porque Él libró la vida del indigente del poder de los malhechores. Palabra de Dios.
2: Alabamos. Salmo 68. Haciéndose eco de este mensaje, el Salmo, en medio de la súplica, expresa confiada en la ayuda del Señor. Como respuesta a la antífona del Salmo, repetimos: respóndeme, Dios mío, por tu gran amor.
4: Respóndeme, Dios mío, por tu gran amor. Por ti he soportado afrentas, y la vergüenza cubrió mi rostro. Me convertí en un extraño para mis hermanos, fui un extranjero para los hijos de mi madre, porque el celo de tu casa me devora y caen sobre mí los ultrajes de los que te agravian.
2: Respóndeme, Dios mío, por tu gran amor.
4: Pero mi oración sube hasta ti, Señor, en el momento favorable. Respóndeme, Dios mío, por tu gran amor. Sálvame por tu fidelidad. Respóndeme, Señor, por tu bondad y tu amor, por tu gran compasión, vuélvete a mí.
2: Respóndeme, Dios mío, por tu gran amor.
4: Que lo vean los humildes y se alegren, que vivan los que buscan al Señor, porque el Señor escucha a los pobres y no desprecia a sus cautivos. Que lo alaben el cielo y la tierra y el mar, y todos los seres que se mueven en ellos.
2: Respóndeme, Dios mío, por tu gran amor. Lectura de la carta de San Pablo a los cristianos de Roma. No hay proporción entre el don y la falta. La gracia de Dios concedida por Jesucristo, ha abundado y ha sido mayor y más fuerte que todos los males de este mundo. Escuchemos.
5: Hermanos, por un solo hombre entró el pecado en el mundo, y por el pecado de la muerte, así la muerte pasó a todos los hombres, porque todos pecaron. En efecto, el pecado ya estaba en el mundo antes de la ley, pero cuando no hay ley, el pecado no se tiene en cuenta. Sin embargo, la muerte reinó desde Adán hasta Moisés, incluso en aquellos que no habían pecado, cometiendo una transgresión semejante a la de Adán, que es figura del que debía venir. Pero no hay proporción entre don y la falta, porque si la falta de uno solo provocó la muerte de todos, la gracia de Dios y el don conferido por la gracia de un solo hombre, Jesucristo, fueron derramados mucho más abundantemente sobre todos. Palabra de Dios. Te alabamos, Señor.
2: Evangelio de San Mateo. No teman a los que matan el cuerpo. Jesús nos exhorta a proclamar el Evangelio con valentía, sin dejarse intimidar por nada y con la confianza puesta en el Padre Celestial. Los invito a ponerse de pie para aclamar el Santo Evangelio.

El Señor esté con todos ustedes. Proclamación del Santo Evangelio de nuestro Señor Jesucristo según San Mateo. Jesús dijo a sus apóstoles: No teman a los hombres. No hay nada oculto que no deba ser revelado, y nada secreto que no deba ser conocido. Lo que yo les digo en la oscuridad, repítanlo en pleno día, y lo que escuchen al oído, proclámenlo desde lo alto de las casas. No teman a los que matan el cuerpo, pero no pueden matar el alma. Teman más bien a aquel que puede arrojar el alma y el cuerpo al infierno. ¿Acaso no se vende un par de pájaros por unas monedas? Sin embargo, ni uno solo de ellos cae en tierra sin el consentimiento del Padre de ustedes. También ustedes tienen contado todos sus cabellos. No teman entonces, porque valen más que muchos pájaros. Al que me reconozca abiertamente ante los hombres, yo lo reconoceré ante mi Padre que está en el cielo. Pero yo renegaré ante mi Padre que está en el cielo de aquel que reniegue de mí ante los hombres. Palabra del Señor.

pueden tomar asiento. A veces la palabra del Señor cuesta un poco comprenderla.

0: tenemos que escudriñar dentro de las lecturas para poder comprender qué me quiere decir a mí la palabra. Porque a veces pensamos en general que la palabra le está diciendo a otros, pero a mí no me dice nada. Y no, la palabra está refiriéndose a mí y me hace reflexionar a mí y me tiene que hacer reaccionar a la palabra, lo que en términos teológicos se dice, la palabra perdón, se me fue el nombre, el nombre de repente uno está con la cabeza media mala, me la perdona, me hace actuar a mí y me hace ponerme en movimiento. La palabra, como dice San Pablo, es una palabra que es como una espada que entra y llega hasta la médula. Es decir, es una palabra transformadora. Y para eso yo creo que a veces, por eso yo trato de tomar la primera lectura, el Evangelio, y a veces la segunda o el Salmo, que va todo unido y me hace comprender mejor, y me hace mirar de una forma diferente. Para los hermanos que no han leído el libro de Jeremías, Jeremías es un profeta que le tocó vivir en un tiempo de mucha dificultad. Es un profeta que es punta de lanza y siempre le toca anunciar y le toca denunciar muchas cosas que el pueblo está viviendo mal. Y él tiene que anunciar la palabra, tiene que ser fiel a la palabra del Señor. Y eso le trae consecuencias a su vida. Por eso que dice, oí rumores de la gente, hay terror por todas partes, denunciémoslo. Hasta mis amigos más íntimos acechan mi caída. Posiblemente se le puede seducir. Prevaleceremos sobre él y nos tomaremos nuestra venganza. Es decir, lo que está diciendo el profeta les llega tan profundamente a ellos que prefieren callarlo. Lo que pasó con Jesús. Jesús, cuando habló con la verdad, cuando trató de manifestar, de revelar el misterio, ¿qué hicieron? Lo callaron. Porque es más fácil hacer callar a una persona que vivir en la verdad y en lo que nos pide el Señor. Pero la fuerza del Señor es mayor para Jeremías. Pero el Señor está conmigo como un guerrero temible. Por eso mis perseguidores tropezarán y caerán. El Señor es mi fuerza, el Señor es el que me anima. Canten al Señor, alaben al Señor, porque Él libró la vida del indigente del poder de los malhechores. Con el Evangelio pasa algo parecido. Cuando el Señor le dice a sus apóstoles, no le teman a los hombres, No hay nada oculto que no deba ser revelado, y nada secreto que no deba ser conocido. Lo que yo se lo digo en la oscuridad o en la noche, repítanlo en pleno día. Si yo le digo algo al oído, proclámenlo de lo más alto de sus casas. No teman a los que matan el cuerpo y no pueden matar el alma. Teman más bien a aquel que pueda arrojar alma y cuerpo al infierno. Y uno dice, ¿qué me quiere decir el Señor? Y nos pasa en la vida situaciones. ¿Cuántos de nosotros, cuando le preguntan, ¿tú eres católico? Sí, soy católico, pero a media. O soy católico a mi manera. ¿Y qué significa ser católico a mi manera? Es que cuando me acomodo el Evangelio, me acomodo la palabra de Dios, cuando yo estoy de acuerdo y me conviene, entonces soy católico. Pero cuando no me conviene, no soy católico. Entonces, es decir, juego entre lo caliente y lo frío, porque no soy capaz de quemarme ni soy capaz de estar en lo frío. A veces no queremos que nos tachen, a veces no queremos ser capaces de vivir la claridad de la palabra del Señor. Entonces, decir, no me comprometo. Cuando sucede, encuentro yo una situación, como el profeta, que tengo que denunciar, porque yo también soy profeta. Todos somos profetas. Si fuimos ungidos, y cuando fuimos ungidos en el bautismo, entramos a participar a un pueblo real, a un pueblo sacerdotal y a un pueblo de profeta. Y en la misión profética, yo tengo que denunciar lo que está mal. Y es ahí el punto. A veces cuando me toca vivir situaciones que yo tengo que denunciar algo que está mal, prefiero quedarme callado. No, ¿para qué no me quiero comprometer? No. Entonces, es decir, callamos para no entrar en conflicto. No somos capaces de denunciar. ¿Por qué la mentira? Porque no soy capaz de vivir la verdad. Entonces, si no vivo la verdad, prefiero mentir. Es más cómodo. Y lo que Cristo me pide es vivir en la verdad, ser fiel a su palabra, ser comprometido con él. Entonces, si nosotros ponemos nuestra vida cristiana en nuestro tiempo, vivimos tan lejos de lo que el Señor nos pide. Si miramos la iglesia primitiva, ¿cuántos murieron defendiendo la palabra del Señor? Partiendo por el mismo Señor Jesucristo, ¿no? Si el Señor Jesucristo se encontró en un problema religioso, donde toda la casta religiosa o la casta, todo el núcleo del judaísmo, que se acomodó a vivir a Dios. Lo que dice San Pablo, es decir, San Pablo nos dice, desde Adán hasta Moisés, todos vivieron en pecado. Porque, y todos seguimos viviendo en pecado, no porque nacemos, solidarios con Adán y por lo tanto, es decir, vivimos hasta que somos bautizados, se nos borra el pecado original. Pero San Pablo dice, desde Adán hasta Moisés se vivió en pecado. Pero luego vino la ley de Dios. Y los que vivieron la ley de Dios vivieron justificados por la ley. Pero también vivieron en pecado. Porque Jesús viene a nosotros para mostrarnos que la ley estaba mal vivida. Yo no he venido a abolir la ley, sino que he venido a que se cumpla. Pero los judíos dijeron, esto nos molesta, porque se acomodaron la palabra de Dios, la ley de Dios se la acomodaron y vivieron tranquilitos sin que nadie los molestara. Y ellos hicieron sus leyes, se pusieron sus preceptos, se arreglaron. Pero cuando Jesús vino y dijo, no, ustedes están equivocados, porque la vida en Dios es esto, es lo que yo les he venido a revelar. ¿Y qué hicieron? Lo apartaron y le dieron muerte porque nos molestaba. Entonces San Pablo dice, claro, si por un hombre, Adán, entró el pecado, por el nuevo Adán entró la vida. Estamos llamados a vivir en la vida porque somos ciudadanos del cielo. Por lo tanto, es decir, tenemos que vivir a Jesucristo, ser fiel a su palabra. Pero nosotros todos, no ustedes y yo también, caemos en la tentación de acomodarnos como los judíos se acomodaron la ley, nosotros también nos acomodamos a la vida en Cristo. Y eso es lo que nos quiere decir el profeta y lo que nos quiere decir el Jesús. No hay nada oculto que no deba ser revelado. No tengan miedo, vivan en la confianza de los hijos de Dios. Enfréntense. Enfréntense a los hombres. No tengan miedo al que pueda matar el cuerpo, pero no puede matar el alma. Porque muchos cristianos fueron capaces de entregar su vida en vez de fallarle al Señor. Y nosotros estamos llamados a entregar nuestra vida para no fallar al Señor. Pero no, hacemos juego al revés. Y es entonces decir que tenemos que tener cuidado con el que mata cuerpo y alma. Y esos son los que vamos al infierno. Es decir, los que nos alejamos de la gracia de Dios por acomodarnos o por vivir a nuestra manera la palabra del Señor. Pidámosle al Señor, pues hermano, que nos permita realmente ser hijos de Dios y poder poner en la balanza cómo estoy viviendo mi vida en Cristo. ¿Estoy siendo fiel a su palabra o me estoy acomodando la palabra a mi persona? Y eso es lo que tengo que corregir. Tengo que pedirle, ilumíname, para poder tener cada día más confianza en ti, ser más fiel a tu palabra y animando, también a animar a mis hermanos a que seamos capaces de ser fiel a Jesucristo. Que el Señor pues nos bendiga, nos anime y que seamos capaces de vivir y responder, como decía el Salmo, respóndeme Dios mío, por tu gran amor, porque yo he entregado mi vida a ti y quiero ser fiel a tu palabra hasta el final. Que así sea. Amén. Hagamos nuestra profesión de fe diciendo, creo en Dios Padre Todopoderoso, Creador del cielo y de la tierra, creo en Jesucristo, su único Hijo, nuestro Señor, que fue concebido por obra y gracia del Espíritu Santo. Nació de Santa María Virgen, padeció bajo el poder de Poncio Pilato. Fue crucificado, muerto y sepultado, descendió a los infiernos, al tercer día resucitó de entre los muertos. Subió a los cielos y está sentado a la derecha de Dios Padre Todopoderoso. Desde allí ha de venir a juzgar a los vivos y a los muertos. Creo en el Espíritu Santo, en la Santa Iglesia Católica, en la comunión de los santos, en el perdón de los pecados, en la resurrección de los muertos y en la vida eterna. Amén.
1: Tanto el profeta San Pablo y Jesús nos han mostrado la bondad y la generosidad de Dios. Acudamos a Él con la confianza de hijos muy queridos por el Padre, que escucha nuestras necesidades. A cada petición respondemos, que mi oración suba hasta ti, Señor.
0: Que mi oración suba hasta ti, Señor.
1: Por la Iglesia y sus ministros, que siempre anuncien la palabra de Dios con valentía, cumpliendo el llamado que nos hace el Señor, oremos.
0: Que
1: por nuestro país, para que Dios nos bendiga con abundantes lluvias, para nuestros campos que están en sequía, oremos.
0: Que tu palabra, Señor.
1: Por los padres que en este día los celebramos y por sus familias, que el Señor los bendiga por su dedicación, amor y atención para con sus hijos, oremos.
0: Que tu palabra, Señor.
1: Por los niños de la infancia misionera, que han sido tocados por el Espíritu Santo, que sigan anunciando a Cristo en medio de los suyos con fuerza y valentía, oremos.
0: Que tu palabra, Señor.
1: Por los pueblos originarios de nuestra patria, que sean escuchados y atendidas sus necesidades como hijos de una misma tierra, oremos.
0: Que tu palabra, Señor.
1: Por los enfermos terminales y postrados, y por todos los hermanos que sufren distintas enfermedades, que unidos en la oración y en la acción social, sepamos acompañarlos en sus dolores y necesidades, oremos. Por los difuntos encomendados a nuestra oración, Alfonso Rubio Céspedes, Amador Pino Morales, Raúl Rubio Farías, Rafael Pino Soto, Benjamín Donoso Donoso, Hernán Jara, Luis Zúñiga, y también los que hoy están de aniversario. José Domínguez.

0: Tenga en su descanso y la paz, oremos.
1: Que tu palabra.
0: Por nuestras propias intenciones, en silencio presentemos al Señor nuestras necesidades y las de nuestra familia.

0: Oremos. Señor, te presentamos nuestras intenciones y necesidades. Confiamos en ti porque eres bondadoso con todos y estás atento a los que te suplican. No destiendas nuestras peticiones. Te lo pedimos a ti que vives y reinas por los siglos de los siglos.
1: Amén.
0: Tomen asiento.

0: Oren, hermanos, para que este sacrificio que es mío y de ustedes sea agradable a Dios Padre Todopoderoso.
1: El Señor recibe de tus manos este sacrificio, para alabanza y gloria de su nombre, para nuestro bien y de toda su santa iglesia.
0: Recibe, Señor, este sacrificio de reconciliación y alabanza, y concédenos que, purificados por su poder, sea de tu agrado el efecto de afecto de nuestro corazón por Jesucristo nuestro Señor.
1: Amén.
0: El Señor esté con ustedes. Levantemos el corazón. Demos gracias al Señor nuestro Dios. En verdad es justo bendecirte y darte gracias, Padre Santo, fuente de la verdad y de la vida, porque nos has convocado en tu casa en este día de fiesta. Hoy tu familia

Unida para escuchar tu palabra, para compartir el pan único y partido, celebra el memorial del Señor resucitado. Mientras espera el domingo sin ocaso en el que la humanidad entera entrará en tu descanso, entonces podremos contemplar tu rostro y alabar para siempre tu misericordia. Con esta gozosa esperanza y unido a los ángeles y a los santos, cantamos diciendo:

Santo eres en verdad, Señor, fuente de toda santidad. Por eso te pedimos que santifiques estos dones con la efusión de tu Espíritu, de manera que sean para nosotros. Se conviertan en el cuerpo y la sangre de Jesucristo, Hijo tuyo, Señor nuestro. Él mismo, cuando iba a ser entregado a su pasión voluntariamente aceptada, tomó pan y dándote gracias te bendijo. Lo partió y se lo dio a sus discípulos diciendo: tomen y coman todos de él, porque esto es mi cuerpo que será entregado por ustedes.

Del mismo modo, acabada la cena, tomó el cáliz y dándote gracias de nuevo lo pasó a sus discípulos diciendo: tomen y beban todos de él, porque este es el cáliz de mi sangre, sangre de la alianza nueva y eterna que será derramada por ustedes y por muchos para el perdón de los pecados. Hagan esto en conmemoración mía.

0: que nos llama a tener confianza en Él y a vivir su palabra, se hace presente en la comunidad. Este es el misterio de nuestra fe.
1: Anunciamos tu muerte, proclamamos tu resurrección. Ven, Señor Jesús.
0: Así, Padre, al celebrar ahora el memorial de la muerte y resurrección de tu Hijo, te ofrecemos el pan de vida y el cáliz de salvación, y te damos gracias porque nos haces digno de servirte en tu presencia. Te pedimos humildemente que el Espíritu Santo congregue en la unidad a cuantos participamos del cuerpo y sangre de Cristo. Acuérdate, Señor, de tu iglesia extendida por toda la tierra y reunida aquí en el domingo, día en que Cristo ha vencido la muerte y nos ha hecho partícipe de su vida inmortal. Y con el Papa León, nuestro Obispo Guillermo y todos los pastores que cuidan de tu pueblo, llévala a su perfección por la caridad. Recuerda a tu hijo Alfonso Contreras Carreño, quien llamaste Joid de este mundo a tu presencia. Concédele que así como ha compartido ya la muerte de Jesucristo, comparta también con él la gloria de la resurrección. Y de todos los que han muerto en tu misericordia, especialmente los que te encomendamos en esta Eucaristía, de una forma especial de nuestros padres, admítelos a contemplar la luz de tu rostro y ten misericordia de ellos. Ten misericordia de todos nosotros y así con María, la Virgen Madre de Dios, San José, su casto esposo, los apóstoles y cuantos vivieron en tu amistad a través de los tiempos, merezcamos por tu Hijo Jesucristo compartir la vida eterna y cantar tus alabanzas. Por Cristo, con Él y en Él, a ti Dios Padre omnipotente en la unidad del Espíritu Santo, todo honor y toda gloria por los siglos de los siglos.
2: Amén.
0: Amén. Fieles a la recomendación del Salvador y siguiendo su divina enseñanza, nos atrevemos a decir: Padre nuestro que estás en el cielo, santificado sea tu nombre, venga a nosotros tu reino, hágase tu voluntad en la tierra como en el cielo. Danos hoy nuestro pan de cada día, perdona nuestras ofensas, como también nosotros perdonamos a los que nos ofenden. No nos dejes caer en la tentación y líbranos de mal. Líbranos de todos los males, Señor, y concédenos la paz en nuestros días para que, ayudados por tu misericordia, vivamos siempre libres de pecado y protegidos de toda perturbación, mientras esperamos la gloriosa venida de nuestro Salvador Jesucristo. Señor Jesucristo, que dijiste a tus apóstoles: la paz os dejo, mi paz os doy. No tengas en cuenta nuestros pecados, sino la fe de tu iglesia, y conforme a tu palabra, concédele la paz y la unidad, tú que vives y reinas por los siglos de los siglos.
2: Amén.
0: Que la paz del Señor esté con ustedes.
3: Y con tu espíritu. Queridos hermanos, démonos un saludo de paz.

0: Este es el Cordero de Dios que quita el pecado del mundo, dichosos los llamados a esta cena. Señor, no soy digno que entres en mi casa, pero una palabra tuya bastará para sanar. El cuerpo de Cristo.
1: Amén.
0: Que el cuerpo de Cristo nos guarde para la vida eterna.
1: Amén. Amén.

Para las personas que no han podido recibir la Sagrada Comunión, hacemos la comunión espiritual. Creo, Jesús mío, que estás real y verdaderamente en el cielo y en el santísimo sacramento del altar. Te amo sobre todas las cosas y deseo vivamente recibirte dentro de mi alma, pero no pudiendo hacerlo ahora sacramentalmente, ven al menos espiritualmente a mi corazón. Y como si ya te hubiese recibido, te abrazo y me uno del todo a ti. Señor, no permitas que me aparte de ti. Amén.

Dice el Señor: yo soy el buen pastor y doy mi vida por mis ovejas. Oremos. Renovados con el sagrado cuerpo y sangre de tu Hijo, imploramos, Señor, tu clemencia. Haz que en la plenitud de la redención alcancemos lo que celebramos en cada Eucaristía por Jesucristo nuestro Señor. El Señor esté con ustedes. Y me acordé de la palabra, he estado dando vuelta y vuelta. Hay que dejarse interpelar por el Señor. El Señor nos habla y nos ponemos en movimiento con lo que Él nos dice. Ya, cumplí con la palabra. Queremos en este día del Día del Padre hacerle una pequeña celebración, elevando nuestra oración por ustedes. Y la comunidad les ha preparado un pequeño presente en el Día del Padre. Hay muchos papás que los van a celebrar, pero otros papás no los van a celebrar. Y hoy día, junto como comunidad, queremos decirle gracias a Dios por ustedes, por su servicio, por su trabajo. Los invitamos a pasar adelante para hacer una oración especial por ustedes y por esa vocación a la paternidad a la cual el Señor los llamó. Los invitamos a pasar adelante.

La comunidad cristiana ha recibido con gran alegría cuando se les comunicó a ustedes que iban a ser padres. En el bautismo rezamos por los padres, conscientes de este don recibido y de la responsabilidad que han contraído en la Iglesia, proclamando las grandezas del Señor. Ahora, llenos de alegría, deseamos unirnos a ustedes en una acción de gracias, implorando sobre ustedes la bendición de Dios. Es tan difícil ser padre, porque no es simplemente decir papá. A veces no tenemos, nosotros no fuimos a la universidad para ser padres. Nadie nos enseñó. A veces la referencia que hemos tenido para ser padre no ha sido una referencia tan perfecta, porque también nuestros padres fueron la copia de sus padres, que también a veces fallaron. Entonces uno dice, ¿cómo puedo ser un padre que manifieste la presencia del Padre de Jesús, que fue San José, trabajador, humilde, sencillo, amante de su familia, sacrificado? Tantas cualidades que podemos sacar de la imagen de San José. Pero también San José tuvo que tener otra imagen, y fue la imagen del Padre Dios. Un Padre lleno de amor, un Padre de misericordia, un Padre de entrega. Y por eso decía, no es fácil ser padre, porque padre abarca mucho y a veces cumplimos solamente una parte. Por eso necesitamos la gracia del Señor. Y dar gracias también por lo que son ustedes, por lo que se han sacrificado, por su familia, por sus hijos, por su entrega, por su trabajo, por tantas cosas que cada uno de ustedes sabe cuánto ha entregado en silencio, cuánto han vivido y cuánto sacrificio. Por eso queremos hoy día decirles gracias. Gracias por su entrega, gracias por su servicio. Y vaya para ustedes esta bendición. Oh Dios, autor y protector de la vida humana, que has concedido a estos hijos el gozo de la paternidad, dígnate aceptar nuestra alabanza y escucha con bondad lo que te pedimos. Que guardes de todo mal a estos padres, a sus hijos y su familia, que los acompañe siempre en el camino de la vida y que a su tiempo los acojas en la felicidad de tu morada eterna. Bendices a estos padres en el nombre del Padre, del Hijo y del Espíritu Santo. Amén. Amén.

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0: Muchas felicidades para todos los papás.
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0: ¿Pero qué hace este paquete aquí arriba? ¿Y esta carta? ¿Y es para mí? ¿De quién será? Pero no tiene estampilla, Dios santo. No, esto es un anónimo. Pero vamos a ver qué dice. Querido amigo, hasta aquí vamos bien. Lo dije, lo digo y lo seguiré diciendo siempre, que además de ser mi padre, eres mi mejor amigo. ¿Qué querrá este niñito de mí? Bueno, sigamos. Desde chiquito tuve el amparo de tu mano y de tu palabra cariñosa. Tus rodillas fueron el primer caballito de ilusión que me hizo recorrer el mundo de la fantasía. Tu mano fuerte y cansada de tanto trabajo fue la que con amor y cariño guiaron la mía cuando aprendí a ser la primera letra. Pero no todo fueron flores. También te di algún disgusto. ¿Te acuerdas, papá, de esa pelota caprichosa y traicionera que cuando no rompía un vidrio se estrellaba contra la jaula haciendo escapar los pajaritos? ¡Claro que me acuerdo! Si me habrás corrido por ese bendito patio, pero nunca llegaste a alcanzarme con tu pie amenazador. ¡Ven acá, mocoso de porquería! ¡Vas a ver cuando te...! Que no lo hiciste porque tú eras mi papá y mi amigo.
1: Mi papá, mi amigo.
0: Cuántas madrugadas tropecé contigo, que desvelado y preocupado esperaba mi llegada, porque la noche había sido corta para dar rienda suelta a mis locuras de muchacho joven. ¿Y para qué seguir? Si ya sé que me perdonaste, porque tú eres aquel que perdona todo después de hacerme comprender con la palabra y el consejo justo los errores propios de mis pocos años. Gracias, papá.
1: Mi papá.
0: Por todo lo que hiciste por mí. Gracias, papá, porque con el ejemplo de tu vida me hiciste conocer cuál era el bien y cuál era el mal. Gracias, papá, porque fuiste y eres mi amigo, mi mejor amigo. Felicidad en tu día.

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1: Bienvenidos a nuestro encuentro semanal con la revisión de las principales noticias de nuestra diócesis en una nueva edición de Voces de Nuestra Iglesia, programa del Departamento de Comunicaciones del Obispado de Rancagua. Parroquia Sagrado Corazón de las Cabras celebró su fiesta patronal junto al obispo Guillermo Vera Soto. Profesores de religión de la diócesis de Rancagua afianzan su trabajo colaborativo. Parroquia San Juan Bautista de Machalí se prepara para celebrar a su santo patrono. Cardenal Fernando Chomalí visitó la diócesis dejando un mensaje de esperanza para las familias.
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1: La Parroquia Sagrado Corazón de las Cabras celebró el pasado viernes 12 de junio su fiesta patronal, una de las principales expresiones de la fe de la comunidad católica de la comuna. La ceremonia incluyó además una acción concreta de servicio a la comunidad. A las 13 horas del día de la fiesta, se realizó un comedor solidario que marcó el inicio oficial de la nueva pastoral social parroquial. La iniciativa busca generar espacios permanentes de acogida y acompañamiento para personas en situación de vulnerabilidad, fortaleciendo el compromiso de la Iglesia con quienes más lo necesitan. La actividad central se desarrolló a las 19 horas, con una solemne Eucaristía presidida por el obispo de Rancagua, Monseñor Guillermo Vera Soto. La celebración contó con la presencia de cerca de 200 feligreses y de diversas autoridades comunales, entre ellas el alcalde de Las Cabras, Juan Pablo Flores, integrante del Consejo Municipal, representante de carabineros, bomberos, establecimientos educacionales y organismos públicos de la comuna. El padre Saúl Ahumada destacó que la presencia del obispo y de las autoridades civiles fue una muestra del vínculo que existe entre la parroquia y la comunidad local. Asimismo, valoró el mensaje entregado por el pastor diocesano, señalando que sus palabras animaron a los presentes a renovar su compromiso con la evangelización, la vida comunitaria y el servicio.
3: Hemos sentido animados y renovados en la devoción y en el servicio que cada uno ha de prestar a esta comunidad. La cantidad de personas, más o menos, está en torno a 200 feligreses que se convocan año a año para también adherir a esta hermosa fiesta y que bajo su santo patrono la comuna de Las Cabras ha caminado ya por espacio de 80 años.
1: La jornada concluyó con un compartir fraterno en las dependencias parroquiales. Fortalecer el trabajo colaborativo y la vinculación entre los docentes es uno de los objetivos que la Vicaría de la Educación de la Diócesis de Rancagua ha impulsado durante este año a través de una serie de encuentros con profesores de religión de distintos lugares de la región. Hasta la fecha, la Vicaría se ha reunido con docentes de los decanatos Purísima y Rancagua. Además, tener encuentros con educadores de San Vicente de Tahuatahua, Coltauco, Rengo, Requinoa, Chimbarongo, Santa Cruz, Chépica, Placilla y Palmilla. El vicario de la educación, padre Patricio Cabur, explicó que el propósito de estas reuniones es reforzar la cercanía con los profesores y consolidar redes de apoyo entre ellos. Según señaló, algunas zonas que habían disminuido su actividad han sido reactivadas, mientras que otras han fortalecido su coordinación gracias al acompañamiento permanente de la vicaría.
4: Sabemos muy bien que como profesores de religión necesitamos ayuda, necesitamos ser coordinados y acompañados, porque solos no lo podemos hacer. No podemos realizar un tan buen trabajo. Siempre es buena la comunión, como decía el Papa Francisco, nos invitaba a hacer un trabajo mancomunado, en comunión, Y eso es lo que estamos buscando nosotros reactivar en nuestra vicaría.
1: Desde la Vicaría de Educación señalaron que estos encuentros continuarán durante el año, con el propósito de consolidar una red diocesana de docentes que contribuya a una formación integral de los estudiantes y al fortalecimiento de la presencia evangelizadora de la Iglesia en el mundo educativo. La parroquia San Juan Bautista de Machalí comenzó la celebración de su fiesta patronal, una de las fechas más importantes para la comunidad parroquial y que cada año reúne a los fieles de distintos sectores de la comuna en torno a la figura de San Juan Bautista. Las actividades iniciaron el martes 16 de junio en el templo parroquial con una jornada de adoración al Santísimo Sacramento, instancia que coincidió con el novenario en honor a la Virgen del Carmen. Tras el rezo del Santo Rosario, el párroco, presbítero Felipe Pardo, compartió una breve catequesis sobre la devoción al Santísimo y la espiritualidad mariana. Este domingo 21 de junio, a las 15 horas, se realizará una caravana de celebración que partirá desde la Capilla Santa Teresa y recorrerá diversas comunidades pertenecientes a la parroquia hasta llegar al templo parroquial. El padre Felipe Pardo invitó a la comunidad a participar de la caravana y de la celebración patronal el miércoles 24 de junio.
4: Yo los invito este próximo domingo a las 15 horas parte la procesión con caravana desde Santa Teresa, la comunidad de Santa Teresa, hace un recorrido que ya está circunscrito y venga con su familia, con un amigo, incorpórese, más bien en caravana, sí, más que en procesión a pie, con vehículo, ojalá. Y lo otro es la misa del 24 en la parroquia, en la sede parroquial, a las 19 horas. Esto es el 24 de junio, para celebrar a nuestro santo patrono.
1: Junto con invitar a todas las familias, comunidades y agentes pastorales a participar de estas actividades que buscan fortalecer la comunión eclesial, el padre Felipe destacó que como comunidad siguen el ejemplo de San Juan Bautista, modelo de servicio, humildad y fidelidad al Evangelio.
4: San Juan Bautista justamente se negó a sí mismo. Él era primo de Jesús, era una persona importante también con ascendencia social en su época y también religiosa, pero él se negó a sí mismo para mostrar a Jesús y lo indicó también como el Cordero de Dios. Entonces el cristiano católico de Machalí, léase la zona del casco histórico, que es la parroquia de nosotros más o menos circunscrita territorialmente, debiera ser una persona humilde que no aparece mucho, que trabaja harto para presentar a Jesús como el centro de nuestra vida y no presentarse uno o no presentar a la comunidad. Y por eso es que la gente es como anónima. Y yo trato de ser también de bajo perfil, también en la medida que puedo y en la medida en que mi ego no crece. Esa es como la idea de Juan Bautista, la humildad.
1: El cardenal Fernando Chomalí visitó la comuna de Machalí el pasado jueves 18 de junio para ofrecer la charla Familia, nuestra fuente de esperanza, en el marco del lanzamiento oficial de la Fundación Vida y Familia de Rancagua. La actividad contó con

0: potenciarla.
1: Aquí estoy en la diócesis de Rancagua, dando una conferencia, un diálogo con la Fundación Vida y Familia, y es muy hermoso darse cuenta que hay mucha vida al interior de la Iglesia, que los católicos asumen sus compromisos de evangelizar y sobre todo de promover obras sociales de gran interés. La presencia del obispo, Monseñor Guillermo Vera, sin lugar a duda que contribuye a demostrar la unidad de la Iglesia y la preocupación que tenemos por evangelizar a través del servicio a los más pobres. Tuvo una recepción muy, muy agradable y personas muy comprometidas, porque de alguna manera se hicieron la pregunta: ¿qué sociedad le queremos dejar a las futuras generaciones? Y están respondiendo preocupándose directamente de las personas más vulnerables, y yo me siento muy parte de esos proyectos.
0: Mientras que nuestro obispo diocesano, Monseñor Guillermo Vera Soto, agradeció la visita del cardenal y destacó la importancia de reflexionar sobre el rol de la familia en la sociedad actual. Por su parte, la presidenta de la Fundación Vida y Familia, Vilma Muñoz, comentó la labor de la Fundación, que busca fortalecer las capacidades parentales y promover una auténtica cultura de la vida inspirada en la dignidad de cada persona y en el valor de la familia.
2: Estamos felices con la convocatoria. La verdad que pensábamos que venía mucha gente, pero no tanta como hemos recibido. Y esto nos sirve mucho, mucho a nosotros, porque la dimos a conocer y incentivamos a la gente para que ayude. Necesitamos mucha ayuda para poder seguir la fundación haciendo proyectos, haciendo talleres ya en la población de Inchan, y ojalá lleguemos a otras poblaciones de la parte sur de Rancagua, y así extendiéndonos. Así que estamos muy contentos, Monseñor el Cardenal Chomalí. La verdad que ha sido una excelente persona en haber querido venir a esto y nos dejó la vara bien alta.
0: La jornada culminó con un compartir fraterno y un llamado a cuidar las familias y a los niños.
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0: Finalizamos la revisión de las principales noticias, pero siga en nuestra compañía. A continuación, el siguiente tema musical y posteriormente la reflexión de nuestro obispo diocesano, Monseñor Guillermo Vera Soto.

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2: Queridos amigos y amigas, estaremos de acuerdo que el vínculo más fuerte que se da entre los seres humanos es el que se establece entre un padre y su hijo, entre una madre y sus hijos e hijas. Es difícil describir la fuerza de esa unión. Sin duda, es una de las experiencias más emocionantes y marcadoras. Hay una relación de amor profundo, una corriente de mutua simpatía, de cuidado, de ternura, de caricia, de ayudas y de apoyos que van llenando la vida cotidiana. Y esta relación es tremendamente marcadora en la vida de todas las personas. Traigo a colación esto porque en estos días celebraremos el Día del Padre. ¿Y qué mejor entonces que a la luz de la fe poder hablar de la importancia de esa misión que tantos hermanos nuestros tienen en su vida? Y para eso, ¿qué mejor que mirar al Padre de todos nosotros, que es Dios mismo? Sí, Jesucristo, el Señor, nuestro Dios y Salvador, Él cuando nos habla de cómo es Dios, nos lo muestra precisamente como un Padre, y como un Padre al quien Él trata con mucho cariño, con aquellas palabras, Abá, papito querido. Y así también a nosotros nos invita a decir lo mismo, y nos enseña a rezar en esa oración de confianza y de abandono que todos rezamos a diario y que es el Padre nuestro, y confiándole así a este Padre todo lo que es nuestra vida y sabiendo colocar en Él toda nuestra esperanza. Sí, el Padre Dios nos da la vida, el Padre Dios nos cuida, el Padre Dios nos perdona, nos corrige, nos enseña, nos acompaña, nos espera, nos ama. De ello estamos seguros y es lo que Jesús vino a enseñarnos y que nos llena de agradecimiento y de felicidad. Sí, como creyentes nos sabemos fundamentalmente hijos y esa experiencia en la que tenemos que cultivar y nos llevará a abandonarnos y a confiar en este Dios y Padre. Este Dios del cual nos ha hablado Jesucristo es un Dios que nos ama y eso sin duda es muy sanador para todos nosotros. Y es importante saber que el amor que Dios tiene por nosotros es un amor incondicional, gratuito y eterno. Dios nos ama porque es nuestro Padre y porque nosotros somos sus hijos. Y la mayor prueba del amor que Dios nos tiene es que Él nos entregó a su propio Hijo. Tanto amó Dios al mundo que entregó a su Hijo único para que todo el que crea en Él no muera, sino que tenga vida eterna. Pues bien, a ese amor de Dios corresponde nuestra respuesta, y eso es amarlo, amar a Dios, y no tener ante este Dios una relación de esclavos, ni de siervos, sino que una relación de hijos, que sabemos colocar en Él nuestra confianza, que sabemos colocar en Él nuestra esperanza. Y ante esta realidad de este Dios que es Padre, ¿cómo no decirte a ti que realizas en esta tierra esa misión también? Y recordarte que la paternidad es un medio privilegiado para que un hombre se realice amando a sus hijos y dando la vida por ellos, educándolos, formándolos como personas y alentándolos a lo largo de toda su existencia. Y para un hijo también, el contar con su padre, con un padre, es una gracia inmensa. El hecho de que un hijo pueda tener a su padre presente, guiándolo por el camino del bien, dándole seguridad, respetando su maduración, a veces no exenta de equivocaciones. Pero esa relación entre padre e hijo, qué importante, qué fundamental es y cuánto va a ser necesario en la vida. El Dios en el cual creemos y que es nuestro Padre es un Dios que nos perdona también, es un Dios que nos tiene paciencia, es un Dios que espera mucho de cada uno. Y Jesús nos enseñó a confiar en ese Dios que siempre nos acogerá, que siempre está con los brazos abiertos. Lo conocemos ahí en la parábola del hijo pródigo. A la luz de eso, entonces, ¿cómo no decirte a ti que eres papá? Que tus hijos también te van a necesitar. Los hijos hoy y siempre van a necesitar de un padre que los espera cuando regresan a casa después de ciertos fracasos. Así como Dios nos acoge siempre, qué importante es que tú, que eres papá, tengas también la misma fortaleza, paciencia y esa capacidad grande de amor para saber esperar y acoger a tus hijos siempre. El Padre Dios en el cual creemos y del cual tenemos que aprender es un Dios que nos cuida y que nos cuida siempre. Los padres saben estar ahí junto a sus hijos. Una de las características más importantes de todo papá, de toda mamá, es precisamente que saben estar con sus hijos y de manera especial cuando sus hijos los necesitan. Cuando un hijo anda triste, un papá está siempre preocupado, buscando la razón de esa tristeza para darle consuelo. Cuando ven a un hijo que tiene una necesidad, no ahorran esfuerzo, sin duda, para tratar de solucionarlo. Los padres saben vivir pendiente de sus hijos para ayudarles a crecer y a vivir. Es lo que Dios hace con todos nosotros. Y Dios nos invita a confiar y nos dice, bueno, miren ustedes, los pájaros del cielo, mire las flores del campo, si Dios se preocupa de ellas, ¿cuánto más se va a preocupar de ustedes? Esa preocupación de Dios, esa mirada de Dios frente a nosotros que somos sus hijos y que nos llena de esperanza, es lo que sin duda cada padre también tendrá que replicar ahí en el seno de su hogar. Nada de los hijos es indiferente para un padre. Un padre, porque se preocupa de sus hijos, enseña, muestra caminos, pero también exige, advierte, corrige. Y si a veces se habla de una relación entre padre e hijo como una relación de amistad, de amigos, hay que tener presente que también entre los amigos se deben tener estos mismos valores y tener presente estas mismas cosas. Los amigos también se enseñan, se exigen, se advierten, se corrigen, se muestra caminos. Un padre cuida de los suyos, así como Dios cuida de cada uno de nosotros. El Dios en el cual creemos y que es nuestro Padre, es un Dios que nos ha hablado y nos ha hablado en Jesucristo y que nos dice, bueno, que nada se ha guardado, sino que todo nos lo ha dicho para nuestro bien. Si hay algo que los padres deben procurar con sus hijos y tú que eres papá, para aquello que tendrás que pedir como sabiduría al Señor, es precisamente la capacidad de hablar, de poder compartir tus sentimientos, de mostrar caminos, de dedicar tiempo para estar con esos hijos que el mismo Dios te ha confiado. Y así como hablas, así como Dios nos habla, nosotros queremos ser un Dios que también nos oye, que también nos escucha, que también presta atención. Y sabemos que como hijos tenemos que hablar con Él a través de la oración. Bueno, ¿cómo quisiéramos que todos los hijos, para con sus padres, tuvieran la confianza de poder manifestarle aquello que van sintiendo, pero esos hijos también supieran que van a encontrar el tiempo, la acogida, la disposición de ese padre para saber oír, para saber escuchar, para saber comprender, para saber alentar? Qué importante es poder entonces que mirando a este Dios que es Padre, ustedes que son padres y todos los que de alguna manera se nos llama padres, poder realizar en nuestra vida es eso mismo, lo que Dios es, poder realizarlo en nosotros. Y ahí está este Dios que llena nuestra vida, que nos acompaña, en un Dios que comparte nuestras alegrías y nuestras penas, en un Dios que nos advierte, que también nos dice que en la vida habrá dificultad y también como padre corresponde preparar a los hijos, prepararlos para que puedan tener un espíritu agradecido por las cosas buenas que tienen y también prepararlos porque en la vida se enfrentarán dificultades, se enfrentarán pruebas. El Dios en el cual creemos nos advierte a nosotros y nos dice, y pasarán por agua, pero no se ahogarán, y pasarán por fuego, pero no se quemarán. Nos advierte, sí, habrá dificultades, pero ahí estoy yo. Ahí estoy yo para acompañarte, ahí estoy yo para sostenerte. Y eso que pasa en nuestra vida de fe, qué importante, qué necesario es que se pueda realizar en esa relación de padres con hijos. Si hoy día, en el Día del Padre, miramos a nuestro Dios y Señor, aquel que el mejor título que tiene es precisamente el de Padre, y mirándolo a Él, poder aprender. Ustedes que son papás y a todos los que se nos dice padres aquí en la tierra, poder pareciéndonos a Él, poder acompañar y alimentar la vida de aquellos que se nos ha confiado. Den gracias a Dios por ser padres. Recemos por nuestros padres. Recemos por esos padres que nos acompañan aquí en la tierra y por los que ya han partido de este mundo. Y que así, en esa relación de padres e hijos, cultivada con cariño y con entrega generosa, se puedan formar las mejores personas. Hoy nos alegramos con ustedes, papás, y pedimos que Dios les bendiga abundantemente.
1: Vivamos nuestra vida acogiendo estas palabras de nuestro pastor diocesano, Monseñor Guillermo Vera. Para ello, los dejamos con el siguiente tema musical.

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1: En Voces de Nuestra Iglesia compartimos con ustedes la lectura y reflexión del Evangelio de este domingo.
2: Hola amigos, ¿cómo están? Soy el padre Alejandro Abarca de la parroquia Nuestra Señora del Carmen de Rancagua. Y hoy día les quiero invitar a reflexionar sobre el Evangelio de nuestro Señor Jesucristo según San Mateo, capítulo 10, versículos 26 al 33. Jesús le dijo a sus apóstoles: no teman a los hombres, no hay nada oculto que no deba ser revelado y nada secreto que no deba ser conocido. Lo que yo les digo en la oscuridad, repítanlo en pleno día. Lo que escuchen al oído, proclámenlo desde lo alto de las casas. No teman a los que matan el cuerpo, pero no pueden matar el alma. Teman más bien a aquel que puede arrojar el alma y el cuerpo al infierno. ¿Acaso no se vende un par de pájaros por unas monedas? Sin embargo, ni uno solo de ellos cae en tierra, sin el consentimiento del Padre de ustedes. También ustedes tienen contados todos sus cabellos. No teman entonces, porque valen más que muchos pájaros. Al que me reconozca abiertamente ante los hombres, yo lo reconoceré ante mi Padre que está en el cielo. Pero yo renegaré ante mi Padre que está en el cielo de aquel que reniegue de mí ante los hombres. Palabra del Señor. Gloria y honor a ti, Señor Jesús. Hoy día, la primera palabra que aparece en el Evangelio dice: no tengan miedo. En la Biblia aparece tantas veces esta expresión: no tengan miedo, no temas. Un par de ejemplos en el Antiguo Testamento: no tengan miedo a Moisés, a Abraham, a Isaac, no tengan miedo, a Samuel, no tengan miedo, a los profetas, no temas. El más importante de todos, a María: no tengas miedo, no temas, María. Y el mismo Jesús hoy día se lo dice: no tengas miedo. No tengas miedo, algo nos quiere decir. Una bella tradición dice que aparece 365 veces, una para cada día del año, no tengas miedo. Es una especie de predicación piadosa. Aparece más veces, de hecho. ¿A qué se refiere no tener miedo? Porque vivimos en una sociedad con miedo. Vivimos en un momento en donde todo de alguna manera nos intimida. La vida, la delincuencia, problemas diarios, la pobreza, la cesantía, la edad, la enfermedad. Al amor le tenemos miedo, por eso las relaciones son tan cortas, tan breves, con tan pocas raíces. Por eso mucha gente no se quiere casar, porque le tienen miedo al compromiso. El miedo está acompañando siempre la vida del ser humano. Y Jesús hoy día dice: no tengan miedo. ¿Pero a quién no hay que tenerle miedo? A los hombres. No hay que tenerle miedo a la adversidad. No hay que tenerle miedo a las dificultades. Porque yo, dice el Señor, yo estoy contigo. Entonces, y la garantía de esa presencia, de esa compañía que nos da, cuando pone este ejemplo maravilloso: dos pajaritos del cielo que no caen ni un cabello, ¿no es cierto?, sin que el Padre lo sepa. Tenemos una garantía: el Señor está con nosotros, el Señor vive con nosotros, el Señor de alguna manera entra en nuestra vida de manera libre y voluntaria por parte nuestra, y entra para quedarse. Que tengan todos un muy feliz domingo. Caminemos a la luz del Señor, caminemos en su presencia. Que el Señor los bendiga en el nombre del Padre, del Hijo, del Espíritu Santo. Amén.
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3: Bien, amigos y amigas, nos despedimos y les invitamos a hacernos llegar sus comentarios y sugerencias al correo electrónico comunicaciones.rancagua@iglesia.cl. Hasta la próxima semana. Se despiden en los controles José Antonio García, en la redacción y edición Carola Kenney y Daniel Najarí, y quien les habla, Luis Díaz Tapia. Hasta pronto.
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2: ¿Cómo están? Soy María Belén Araya y los invito a este espacio de conversación y entrevista. El periodista José Miguel Mardones conversó con el geógrafo Marcelo Lagos respecto a los sismos en el territorio nacional.
3: ¿Cómo han estado? Bienvenidos y bienvenidas a una nueva sesión de entrevistas CNN. Nos vamos a dedicar los próximos minutos a profundizar en temáticas de interés y particularmente queremos hablar de movimientos telúricos a propósito de lo que ha pasado durante los últimos días, no solo en la zona centro de nuestro país, sino también en otros territorios de nuestro Chile, como por ejemplo el norte. Y para ello, un experto que nos acompaña hasta ahora en la mesa de trabajo de CNN Chile, me refiero a Marcelo Lagos, geógrafo académico de la Universidad Católica de Chile, también especialista en procesos naturales. ¿Cómo estás, Marcelo? Bienvenido a CNN.
4: Un placer, José Miguel, de acompañarlos aquí en CNN.
3: Muchas gracias por tu tiempo. Marcelo, vamos rápidamente a lo que ha pasado durante los últimos días. ¿Responde necesariamente a un enjambre sísmico? ¿Lo podemos catalogar bajo ese concepto o no?
4: No, particularmente la sismicidad que tuvimos en Valparaíso, hay un evento principal y réplicas consecuentes. Y claramente el evento más importante, ciertamente en magnitud, es acompañado por eventos de menor magnitud que van disminuyendo en frecuencia e intensidad en función del tiempo que transcurre. Un enjambre es otra cosa, son eventos concentrados en una zona geográfica específica donde ninguno destaca en magnitud. Por lo tanto, en este caso no fue enjambre, pero sí ocurren enjambres recurrentemente.
3: ¿La zona central de Chile es la zona del país más propensa a un comillas megaterremoto?
4: No la más propensa, hay otros lugares que tienen un pasado histórico, un pasado de actividad relevante que ha pasado mucho tiempo, incluso más de un siglo. En el caso de la zona central de Chile ya van casi tres siglos sin un terremoto muy grande, independiente de los eventos grandes del 85, de 1906, de 1822. Estamos hablando de eventos muy grandes, con magnitudes cercanas o parecidas al del 60, que ocurrió en las costas de Valdivia, hacia el sur, ciertamente, centro-sur de Chile, y por lo tanto es un escenario que no se puede descartar. Es el peor escenario creíble, de acuerdo a lo que sabemos de la historia, ciertamente, y también lo que revelan los datos instrumentales que nos dicen que hay energía acumulada suficiente como para un terremoto importante.
3: ¿Y qué dice la experiencia histórica respecto a la región de Atacama, particularmente en el norte?
4: Históricamente, ahí no ocurre un terremoto importante en la zona costera, con tsunami consecuente desde noviembre de 1922. Han pasado ya más de un siglo y evidentemente las costas de Atacama están evidentemente incubando un evento donde cada día que pasa es más probable que vuelva a ocurrir. Nadie sabe si va a romper todo el segmento, desde el sur de la península de Mejillones hasta, no sé, hasta Punta Choro. Nadie tiene claridad del escenario, pero sí sabemos que es una zona que está cargada, que tiene energía suficiente y que tiene un pasado de terremotos importantes con tsunamis y, por lo tanto, con atención hay que entender ese escenario.
3: Claro, en este tipo de eventos se suelen poner etiquetas, por ejemplo, lo hablábamos anteriormente de un posible megaterremoto y siempre con el objetivo de aterrizar el concepto y entregar un conocimiento que funde precisamente aquellos conceptos. Cuando hablamos de megaterremoto debemos entender más de 9.
4: Un terremoto grande debería ser un terremoto sobre de 8 o superior, ya. Magnitud, como el 2010, claro. Grande. Un terremoto gigante es de 9 o superior. Gigante sería como el de 1960, en Chile, como el de Tohoku 2011 Japón, como Kamchatka 1952, como Sumatra Andamán 2004, 9.1. Estamos hablando de eventos gigantes, gigantes y grandes.
3: Perfecto, ahí queda conceptualizado.
4: Ahora, megaterremoto se entiende sí, que claro. Es algo muy grande, pero yo diría que es un concepto más mediático que técnico.
3: Tú mencionaste recién el año 2010, el 27F, y si nos remontamos al 27 de febrero del 2010, antes que sucediera el terremoto que estuvo presente en muchas regiones de nuestro país, y mirando con la perspectiva del tiempo, ¿cuál es el análisis respecto a los aprendizajes que sacamos de esa emergencia?
4: Claro, montones. Pues el terremoto del 2010 reveló... recuerda que hasta el 2010 no habíamos tenido un terremoto tan grande en magnitud desde 1960, independiente que habían ocurrido...
3: Todo el del 85 mediante, claro.
4: Claro, pero en tamaño, en magnitud, sí, claro. En zona afectada, en víctimas, en costo económico. Desde 1960 al 2010 estamos hablando de 50 años. Si te restas 2010 menos 1960, y en 50 años evidentemente tuvimos aprendizajes. Aprendizajes que revelan que el terremoto, para la magnitud que tuvo, independiente que hubo daños estructural, edificios que colapsaron, ciertamente emblemáticos, daño y víctimas, podría haber sido peor en comparación con otros países del mundo con índices de desarrollo humano parecidos al nuestro. Evidentemente, subimos sortear el escenario. Sin embargo, efectos que acompañan al terremoto, colaterales, porque el terremoto no viene solo, es multiamenaza, multipeligro, viene acompañado de tsunami, viene acompañado de deformación vertical de la costa, viene acompañado de movimientos en masa, mil cosas pasan. Ahí, evidentemente, no aprobamos. Particularmente los aprendizajes van por varias líneas. Por una parte, se fortaleció todo el sistema de alerta temprana. En la práctica, el Servicio Sismológico Nacional pasó a ser un centro sismológico nacional 24 horas. Eso no era así antes. ONEMI, hoy día SENAPRED, pasó a ser 24/7.
3: El proceso de cambio de ONEMI a SENAPRED, ¿inició ese proceso, esa modificación desde la emergencia del 2010? O sea, demoró algunos años, pero el camino se inició allí, ¿verdad?
4: Demoró montones, claramente. El mal manejo. En la práctica, el 2010 reveló lo que había que mejorar. Y una cosa fundamental era que necesitábamos un organismo con mayores competencias para gestionar y manejar el riesgo más allá de solamente la emergencia. Por lo tanto, de una oficina, ONEMI, oficina sí, a un servicio del Estado, SENAPRED hoy día, evidentemente hay un salto cuantitativo en poder y en poder manejar y gestionar ciertamente estrategias que permitan reducir el riesgo de desastre y gestionarlo. Ahora, eso se demoró más de una década. Sí, y ciertamente hoy día SENAPRED tiene todo el poder para poder acompañar y fortalecer y reducir riesgo de desastre, pero evidentemente eso implica un trabajo que no solamente lo va a hacer SENAPRED. Esto necesita una mirada acompañada, multisectorial, de todos los ministerios, pero particularmente de un Estado que le preste ropa, que le dé financiamiento y que tenga recursos humanos para abordar la responsabilidad gigante que tiene, porque por mucho tiempo el riesgo de desastre en Chile ha habido un discurso necesario, importante, pero con foco en la cosmética de la gestión y manejo de la emergencia. Estamos llenos de señaléticas de zonas de peligro, zonas de seguridad, vía de evacuación, estamos llenos de simulacros, pero la exposición sigue aumentando. Y cuando hablo de la exposición, hablo de que se sigue densificando en zonas de peligro, se sigue aumentando ciertamente el riesgo.
3: Eso es impresionante,
4: Marcelo. Y eso pasa a ojos de todas y todos, sea cual sea el gobierno, y revela de que independiente de que...
3: O sea, mira cómo están los bordes costeros o las zonas costeras de playas como Algarrobo, lo que ha pasado con los socavones en Concón, o por ejemplo, la gran cantidad de personas que hoy día vive expuesta en las cercanías de la quebrada de Macul, en la región metropolitana, por ejemplo.
4: Bueno, pero eso se conecta también con un paradigma antropocéntrico donde creemos que podemos controlar a la naturaleza. Y cuando digo creemos, no me refiero a todas y todos, me refiero a cierto perfil de hombres que creen que pueden, con ciencia, con ingeniería, con enrocado, contener esa aluvión, desviar esa marejada o la lava del volcán. Y evidentemente soluciones basadas en la naturaleza hoy día claramente dejan claro que son el camino a recorrer para fortalecer resiliencia en las comunidades de los territorios.
3: Ya, tú decías anteriormente cuando recordábamos el 27F del 2010 que reprobamos, por ejemplo, en lo que respecta a tsunami. Las consecuencias son evidentes a estas alturas con la perspectiva de la historia, víctimas fatales, mediantes y todo. Pero también hablabas de la modificación institucional que, claro, tal vez inició un camino luego de la emergencia con la necesidad de que la institución debía cambiar, pasar de una oficina, llegar a un servicio que coordinara instituciones y todo eso, y después de una década, como tú también mencionabas anteriormente, deriva en SENAPRED y lo que conocemos ahora. ¿Es suficiente esa institucionalidad o debiésemos tal vez el día de mañana avanzar, por ejemplo, a una subsecretaría de emergencia, por ejemplo? Porque de tanto en tanto tenemos emergencias, ¿eh? En el invierno, sí. En primavera, en verano, etcétera.
4: Sí, la verdad es que no solamente la emergencia, porque la emergencia, ¿qué es lo que significa? Implica permanentemente estar limpiando la leche derramada. La idea es tener una institucionalidad que nos permita que la leche no se derrame. Porque ¿por qué tenemos que estar permanentemente corriendo? ¿Por qué permanentemente tu celular tiene que estar sonando y te dice, corre a zona segura? ¿Por qué no estar en zona segura? ¿Por qué no planificar nuestros asentamientos humanos sean concentrados o dispersos de forma resiliente,
3: pero
4: comprendiendo? Por supuesto, si es cosa de que yo. ¿Qué hace Teletón orilla de playa en Valparaíso? ¿Qué hacía Teletón en Coquimbo para el tsunami del 2015? Basta con ponerlo un poco más arriba. ¿Qué hace un hospital cerca de un volcán activo en Chaitén, por ejemplo? En práctica, son decisiones...
3: Yo te pregunto si es posible, pensando en la sobrepoblación que existe en el país, sí. En lo densificada que están las ciudades.
4: No, claramente. O sea, hay cierto tipo de procesos de la naturaleza y umbrales que desconocemos, incomprendemos. Evidentemente, si cae un meteorito, no hay nada que hacer. Pero hay ciertos peligros que podemos manejar. En la práctica, si yo me alejo de la quebrada, si me alejo de la orilla de un río, si me alejo del mar, si me alejo del volcán, evidentemente yo puedo evitar la materialización y la construcción del riesgo. Pero esas decisiones son humanas. Sí, no es que el tsunami te quiera ahogar, no es que el volcán te quiera sepultar con su lava, o no es que el aluvión te quiera enterrar o el terremoto botar. En la práctica son decisiones humanas que de alguna forma consideran y comprenden el currículo de los territorios y buscan las mejores alternativas para localizar infraestructura crítica, uso residencial, un hospital, bomberos, carabineros. En la práctica lo que no puede pasar es que independiente de las cosas que ocurren recurrentemente en sociedades como las nuestras, no hayan aprendizajes. Y está bien, hemos aprendido en institucionalidad, hemos fortalecido todo lo que es el monitoreo, los sistemas de alerta temprana también han avanzado a montones, pero evidentemente el problema es estructural y es de fondo, y eso implica buena planificación urbana, eso implica gobernanzas que sean fuertes y realmente velen por el bien común, el cuidado de ecosistemas frágiles. Ciertamente, como construir en humedales, evidentemente es una contradicción y evidentemente es un tema que ha estado hoy día en boga, ciertamente por la no comprensión de todos los atributos que tienen este tipo de ecosistemas, etcétera.
3: Y en otro tema, Marcelo, quisiera preguntarte también por otras alternativas que pudiesen eventualmente llegar a convertirse en soluciones. Lo estábamos conversando fuera de micrófono, el concepto de evacuación vertical, si lo pudieras explicar y cómo se aplica en otros países.
4: Bueno, evidentemente grandes terremotos de subducción, Chile habita frente a una zona de subducción, una de las más peligrosas del mundo, donde ocurren los terremotos más grandes del mundo. Tenemos el número uno, ciertamente, el 9.5 de magnitud del terremoto chileno de Valdivia, conocido popularmente, ciertamente, generan tsunamis, y los tsunamis pueden llegar a arribar a las costas instantáneamente o en pocos minutos. Por lo tanto, se necesitan condiciones de autocuidado rápidas. No es como un huracán en Centroamérica, en zonas tropicales, que te avisa que hay tiempo para evacuar, claro, para ir al albergue. Lo súbito implica tener alternativas para salvarte rápidamente. Hemos visto y se ha comprobado que después del gran terremoto y tsunami de Sumatra Andamán, el 26 de diciembre de 2004, mucha gente se salvó en altura, arriba de árboles, arriba de casas, en galpones. En el caso del tsunami de Japón del 2011, ya hace rato ellos lo tenían instalado, la evacuación vertical, ciertamente, con edificios diseñados para eso exclusivamente, con diseños urbanos en altura, con carreteras peraltadas, a propósito para contener, pero también para permitir el salvarte en altura, salvan vidas. Y eso está establecido desde que se crearon las señalizaciones de peligro de tsunami, que es un estándar ISO global. Existen distintos tipos de señalizaciones: la que te dice estás en zona de peligro o amenaza, la que te dice vía de evacuación y la que te dice zona segura. Pero hay una cuarta, que en Chile no está, que dice evacuación vertical, que no la vamos a ver en Chile. Y esa es una gran pregunta que debería responderse en APRED, por ejemplo. ¿Por qué? Si sabemos que mucha gente no va a tener el tiempo razonable y disponible para llegar a zona segura horizontalmente, ¿por qué no se implementa? Y estamos atrasadísimos en eso. Hemos avanzado cero.
3: Ni un milímetro. ¿No se ha hecho ningún prototipo?
4: Sí, la ciencia. ¿Sí? Yo recuerdo que he guiado tesis, hemos hecho trabajo desde el 2011, que tenemos modelos numéricos que establecen qué edificaciones podrían ser, que la alternativa vertical ciertamente salva vidas. Hay trabajo científico y sobre todo después del 2010, que aumentó la masa crítica de recursos humanos que investigan estos temas. Ciertamente hay ejemplos que revelan ciertamente dónde debería ser estratégico. Hay ciudades verticales como Iquique, como Viña del Mar, que evidentemente el escenario podría ser muy complejo. La pregunta es ¿por qué no se implementa? ¿Qué estamos esperando para ello? Evidentemente un edificio que cumpla condiciones, una estructura que cumpla condiciones para evacuación vertical, tiene que estar diseñado, tiene que estar calculado,
3: sí, claro,
4: tiene que soportar volúmenes importantes de gente, tiene que tener una azotea que permita, ciertamente, y todo eso no tiene ninguna complejidad en la práctica. Se puede calcular, se puede diseñar. El tema es otro. Yo diría que el tema se conecta con la propiedad privada, el tema se conecta con el bien público y con la fuerza y la muñeca que puede tener, en este caso, SENAPRED, MINBU, ciertamente, para exigir ciertamente esos estándares de seguridad que
3: los recursos,
4: que existen,
3: claro,
4: en Japón, existen en California, adelante, existen en Nueva Zelanda, etc.
3: Claro. Marcelo, la última pregunta, porque estamos en el tiempo. ¿Qué tan cerca o qué tan lejos estamos de predecir un terremoto?
4: Cada vez más cerca, pero probablemente, José, nos vamos a morir sin saberlo. Pero como va la IA, ciertamente, sí, y esta es mi apuesta positiva, del lado positivo de la IA, ciertamente, ¿ya? Porque evidentemente la inteligencia artificial también tiene mucho de oscuridad, mientras no rayemos esa cancha y tengamos reglamentos para convivir con ella. Cada vez sabemos más. Pero basta con la historia y basta con los instrumentos que tenemos hoy día, nos permite acercarnos, ¿cierto? Sabemos dónde ha ocurrido un gran terremoto y ha pasado mucho tiempo, que debería abrir uno por ahí. Sabemos que utilizando precisión geodésica de estaciones podemos entender cómo se está acoplando, cómo se está concentrando energía en ciertos lugares, en este caso de Chile, sí. Y sabemos los lugares donde puede venir. Pero decirte la predicción, que es cuándo, dónde, fecha, magnitud, profundidad, eso es predicción. Eso todavía está distante, pero te aseguro que vendrá en un futuro mediano.
3: Marcelo Lagos, académico de la Universidad Católica, geógrafo, especialista en procesos naturales. Gracias por estar en CNN.
4: Gracias, José.
3: Que tengas un buen día. Muchas gracias. A todos ustedes, gracias por la sintonía. Nos encontramos en una próxima entrevista en CNN Chile.
2: Ahora los dejo con Natalia Muñoz, quien estuvo hablando con Viviana Tartakovsky, directora de Psicología de la Universidad Bernardo O'Higgins, respecto a la salud mental en universitarios.
5: ¿Cómo están ustedes? Muy bienvenidos nuevamente a este espacio de conversación en Entrevista CNN. Gracias por acompañarnos, porque esta edición estaremos viendo un tema muy importante, sobre todo ahora que nos encontramos en estas fechas de fin de semestre y algunas muy definitorias para los jóvenes universitarios. Según un estudio de la Universidad Bernardo O'Higgins, muestra que 7 de cada 10 jóvenes universitarios tienen ansiedad y también altos niveles de depresión. Un tema de cómo podemos abordarlo de mejor manera, estaremos conversando con Viviana Tartakovsky. Ella es directora de Psicología de la Universidad Bernardo O'Higgins, a quien saludamos justamente. ¿Cómo estás, Viviana? Muchas gracias por acompañarnos en Entrevista CNN.
6: Gracias a ustedes, Natalia, por la invitación.
5: Viviana, vamos abordando entonces este estudio por estos altos niveles de ansiedad. Estamos frente a una crisis de salud mental en los jóvenes universitarios, y esto se desató más pospandemia, o es más bien algo que se está dando particularmente, o que quizás siempre se ha dado también en este rango etario.
6: Mira, es súper interesante la pregunta, porque los problemas de salud mental en la población en general a nivel mundial no han disminuido después de la pandemia, como tú bien señalas, y hay poblaciones que son más vulnerables que otras. Específicamente, una de las poblaciones vulnerables es la población estudiantil, ¿cierto? No solo niños, niñas y adolescentes, sino que también los adultos jóvenes que ingresan a la enseñanza superior. Y si tú me preguntas, Natalia, en el fondo, lo interesante de la investigación es que da cuenta que no solamente aparece más sintomatología depresiva, sino que también aparece sintomatología ansiosa. Y eso es muy interesante y muy ad hoc con también investigaciones que hablan de cómo esta generación es menos tolerante a la frustración, cómo aparecen cuadros de ansiedad, crisis de pánico frente a situaciones como las evaluaciones. Entonces, de alguna forma, te fijas que está vinculado con fenómenos que se han venido observando, yo te diría, post pandemia, se han ido incrementando, y que lamentablemente no hay políticas públicas que sostengan estos problemas de salud mental en esta población y también en la población en general.
5: Viviana, pero estos problemas de salud mental, según el estudio que ustedes pudieron realizar en los jóvenes universitarios, ¿se da más bien a lo largo del año o hay momentos específicos donde se presentan mayores niveles, ya sea de ansiedad o de depresión?
6: Mira, esta investigación la hicimos recolectando muestras en nuestro Centro de Atención Psicológico de la Universidad Bernardo O'Higgins, porque en el fondo es una población que efectivamente tiene motivación de trabajar estos temas de ansiedad y de depresión. Eso es interesante también, Natalia, porque hay pocas investigaciones que dan cuenta de este escenario, de cómo las universidades hemos tenido que generar soporte, ¿cierto?, socioemocionales para nuestros estudiantes, dada esta complejidad. Y por supuesto, en el fondo, en esta investigación en particular, como se tomó esta muestra en un momento transversal del año y no longitudinal como lo que tú presentas, probablemente si la tomáramos en las semanas venideras, ¿cierto?, en un tiempo más, cuando ya estén saliendo de vacaciones, etcétera, o estén dando exámenes, esto podría ser aún peor. Entonces, desde ahí, por supuesto que pueden haber incrementos que tengan alguna relación con el rendimiento académico o con instancias de evaluación importantes, pero es como una ansiedad que está, te fijas, de manera, podríamos decir, casi normalizada, casi regular, casi como regular en esta población en particular.
5: ¿Y esto cómo se manifiesta en la vida cotidiana de los jóvenes en particular? ¿Qué significa tener esta baja tolerancia a la frustración?
6: Mira, la baja tolerancia a la frustración también está vinculada con la ansiedad por esta inmediatez de la respuesta. Muchos de los profesoras y profesores de enseñanza básica, media y universitaria, yo creo que vivimos esto constantemente, ¿cierto? Nos preguntan, nos vuelven a preguntar, nos mandan un correo electrónico y quieren que lo respondamos a los 2 segundos. Te fijas también, Natalia, las redes sociales nos ayudan mucho en esto, con esta cosa vertiginosa, esta intensidad que tienen. También uno no les responde y es como el profesor me dejó en ghosting, no me quiere. Entonces empiezan a ocurrir una serie de fantasías un poco paranoicas, si tú me lo permites decir así, ¿cierto? Sin generar un cuadro paranoide completo, pero de alguna manera son lecturas erradas de la realidad frente a esta necesidad de inmediatez de la respuesta.
7: Y según lo complejo, Natalia, el estudio,
6: es que también
7: sí,
6: lo que investigamos, porque
7: según el estudio también que ustedes realizaron, ¿hay diferencias entre género y también entre edades?
6: Mira, súper interesante lo que tú preguntas, porque eso era un poco lo que te quería comentar, Natalia, porque en el fondo, además de ansiedad y depresión, lo que medimos fue factores protectores como el bienestar psicológico y la resiliencia individual, con instrumentos que se miden, ¿cierto?, de manera frecuente en las investigaciones en el mundo y en Chile. Y el problema con la ansiedad, Natalia, es que en el fondo estos factores protectores no logran amortiguar los efectos de esa ansiedad. Como es tan extrema, lo que aparece es que los estudiantes no pueden gestionar esta ansiedad con ningún recurso que aparezca en este repertorio. ¿Te fijas? Distintas estrategias de gestión de las emociones que tienen que ver desde relajación, procesos de psicoterapia, etcétera. Ya eso por una parte. Por otra parte, tú me preguntabas el género. Lamentablemente siempre en los estudios aparece la perspectiva de género. Las mujeres tendemos a aparecer como con mayores síntomas que los hombres en temas de salud mental, que eso podríamos explicarlo por una serie de variables que tienen que ver con elementos socioculturales. Y en último caso también, que es importante tener presente, es que en nuestra muestra las personas mayores de 30 años logran tener menos niveles de ansiedad y logran que estos factores protectores como la resiliencia individual y el bienestar psicológico sí logran mediar esta situación. ¿Me explico? Entonces tienen mejores herramientas para gestionar incrementos de ansiedad en su vida cotidiana.
7: Viviana, ¿y en qué momento uno debería preocuparse? ¿Cuáles son los indicios que podemos ver, los síntomas, cuando uno ya no puede sobrellevar esta ansiedad de forma saludable o llevadera? ¿Y en qué momento uno debería pedir ayuda?
6: Mira, eso también es central, Natalia, porque si tú me preguntas como psicóloga clínica también, que yo soy de formación y ahora investigadora en temas de digitalización, en medios digitales, vivimos en una sociedad que normaliza el estar estresado.
7: Exactamente, vivimos en y la ansiedad sociedad, también se normaliza mucho.
6: Mucho, ¿te fijas? Entonces no poder dormir, no tener higiene de sueño, estar todo el día acelerado, lo que un poco yo te decía, no me responde un WhatsApp mi pareja, hoy me dejó en ghosting, ¿te fijas? Tener crisis de pánico, como que se ven como situaciones de la vida cotidiana. ¿Me explico lo que te quiero decir, cierto? Esto de estar multipantalla, se ven como cosas normales. Entonces, la gente incluso cuando tiene espacios como de ocio, le cuesta porque está todo el rato concentrado en pantalla o haciendo otras cosas, o está aquí y acá, pues como vemos a algunos estudiantes en los sistemas educativos, como que están en la clase pero están con el celular todo el rato, ¿cierto? Independiente de la prohibición de los smartphones que ocurrió en los establecimientos educacionales, los recreos pasan todavía estas cosas, aunque ha disminuido gracias a esa prohibición. En los universitarios no tenemos legislaciones como esa. Entonces, te fijas que este multitask es súper valorado, se normaliza la ansiedad. ¿Y cuándo hay que tener la luz de alerta, Natalia? Cuando, por ejemplo, ya no tengas insomnio persistente, ¿cierto? Ya haya días que no puedas dormir, noches que pases sin dormir nada. Cuando, por ejemplo, también te den crisis de pánico, cuando esa sensación de querer morir, de ahogarse, cuando empieces con mucha sudoración y no tenga que ver con procesos, por ejemplo, de menopausia, de envejecimiento, ¿te fijas?
7: Sí.
6: Si empiezas también a sentir que tu corazón te palpita en ciertas evaluaciones, momentos, ahí yo te diría, es súper importante pedir ayuda. Pero te fijas, Natalia, que hay como una cosa muy de normalizar,
7: sí,
6: que no dormir, por ejemplo, o dormir pocas horas, es algo regular en la vida de las personas y la verdad es que no debiese ser parte de nuestros hábitos cotidianos.
7: Viviana, y finalmente, ¿cuál es el rol también que deben asumir las universidades para poder también acompañar la salud mental de los jóvenes, de los estudiantes? ¿Y qué recomendaciones también entregan pensando de que este final de semestre también es estresante para muchos?
6: Mira, yo te diría, Natalia, que las universidades, yo siento todas, están haciendo lo que pueden con lo que tienen, ¿me explico? Porque en verdad debiese haber como una salud pública más robusta, sobre todo para las universidades que tenemos población estudiantil, que tienen su mayoría gratuidad, porque ahí te encuentras también con problemáticas de viviendas en hacinamiento, te fijas de condiciones a veces estructurales, de traslados muy largos a la casa, de otros problemas que se añaden a esta sociedad ansiosa, como dice Jonathan Haidt, ¿cierto?, que estamos viviendo constantemente. Entonces, desde ahí yo te diría que, en primer lugar, estos planteles de educación superior han tenido que hacer lo que pueden con lo que tienen. Hemos ido gestionando creativamente nuevas formas de intervención, grupales, articulación con centros de salud especializados, por otra parte, convenios con otras universidades para colaborarnos mutuamente, atención psiquiátrica, que si tú me preguntas, cuando yo estudiaba en la universidad, eso que no existía, te fijas, de manera gratuita, y una serie de elementos que se han ido creando para sostener la salud mental estudiantil. Otras universidades también tienen más espacios recreativos, semanas de pausas académicas, que no todas las evaluaciones se concentren en semanas en particular, promoción de actividades de vida al aire libre, de actividades de esparcimiento. ¿Te fijas? Porque también, Natalia, sucede mucho que hoy día el estudiante va, estudia, como estemos en esta sociedad individualizada, ni siquiera conoce a sus compañeros, hay pocas redes comunitarias de apoyo también frente a este mundo que estamos viviendo. Entonces, este tipo de acciones y cosas hemos tenido que ir creando, monitoreando, evaluando, para generar estos programas que de alguna otra forma hagan frente a esta crisis, que de verdad es una crisis en salud mental, sobre todo en esta población en particular.
7: Perfecto. Viviana Tartakovsky, muchas gracias por conversar con Entrevistas CNN.
6: Muchas gracias a ti, Natalia, por el espacio.
7: Un espacio entonces muy importante, sobre todo para conversar de salud mental. Les recordamos también de que está la línea gratuita de la prevención del suicidio, asterisco 4141, las 24 horas abiertas para quien necesite ayuda. Nosotros entonces nos encontramos en otra oportunidad en Entrevistas CNN. Los invitamos a seguir en la compañía de CNN Chile.
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